0: 9 y 27 minutos.
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0: 11:48. 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

0: Y para vos, Chino, donde quieras que estés.
1: Ahí estamos. Muchas gracias.

0: la mañana.
1: Y 10 minutos.
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0: Una de la mañana.
1: Y 10.

0: de la mañana.
1: Y 38 minutos.
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hice esta canción hace mucho tiempo. Y cuando la escribí, seguro que la escribí con mucha alegría, con una emoción y alegría y amor muy grandes. Hoy no canto esta canción con la misma alegría, pero canto ni mismo con el mismo amor. Canto con mucho más amor a mi madre, Lady Laura.

0: 2 de la mañana.
1: Y 19 minutos.
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0: 5:36.
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que yo estoy como haciendo tiempo porque se nos van acabando las canciones y no me quiero ir. Quiero que todo el mundo saque su celular y prenda la lucecita esta noche. Quiero todo el mundo, familia, que se vea, que se sienta la magia de esta canción que voy a cantar. Que es una canción que quise sacar simplemente porque habla de amor verdadero, honesto, y que dedicamos a esas personas que no podríamos vivir sin ellas.

0: 3 de la mañana
1: y 20 minutos.
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0: suerte.
1: ¡Arriba los Bunkers!
0: Gracias, amor. Muchas gracias.

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1: Mi primer invitado, señoras y señores, el señor Melvin Corazón Américo, por favor.

0: señores, un aplauso para el verdadero, el original, para mi viejo, el señor Melvin Corazón Américo. Un aplauso para él, por favor.
1: Gracias, gracias. Gracias, hijo. Gracias a Dios.
2: Gracias, gracias.

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1: Pero Cote, ¿qué onda? 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

0: 4 de la mañana.
1: Y 16 minutos.
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0: 4:33 p.m.
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0: 5 de la mañana
1: y 18 minutos.
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0: 6 de la mañana, 22 minutos.
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0: 6 de la mañana
1: y 39 minutos.
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3: 7:08.

Cuando el hombre trabaja, Dios lo respeta. Pero cuando el hombre canta, Dios lo ama. San Agustín decía que...

0: 23 minutos.
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0: 8 de la mañana, un minuto.
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0: 8 de la mañana, 13 minutos.
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0: 8:33 a.m.
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miedo, mis hermanos, que acá está la banda de los M&E y nosotros los acompañamos. Muéstrenle a los paisanos cómo suena su chamamé.

0: 9.
1: 2 minutos. 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

0: 9,
1: 23 minutos.
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1: Gobierno refuerza coordinación sanitaria y preventiva ante avance del sistema frontal en el país. Canciller inicia gira por Indonesia, Singapur y Filipinas para diversificar mercados. Con subsidios y foco regional, ministra de la Mujer detalla el plan Modo Empleo frente a cifras históricas de desocupación.
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1: Hola, ¿qué tal? ¿Cómo están? Les saluda Francisca Cárdenas, conductora de CNN Chile, y les doy la bienvenida a esta nueva edición de Noticias junto a Radios Regionales. La Corte de Apelaciones de Santiago resolverá el 3 de agosto si anula la absolución del exteniente coronel Claudio Crespo. Fiscalía y querellantes sostienen que el juicio presentó errores en la valoración de las pruebas, mientras la defensa pidió confirmar el fallo. Los detalles los cuenta Juan Cristóbal Chateau. Juan Cristóbal, ¿qué tal? ¿Cómo estás?
2: ¿Qué tal? ¿Cómo están? Sí, porque durante esta jornada la undécima sala de la Corte de Apelaciones de Santiago recibió los alegatos respecto a cuatro recursos de nulidad del juicio respecto al caso de Gustavo Gatica y Claudio Crespo, donde el cuarto tribunal oral en lo penal de Santiago absolvió al exteniente coronel de Carabineros por los delitos de apremios ilegítimos acusados por la Fiscalía, esto por haber cegado el 8 de noviembre de 2019 al ahora parlamentario de la bancada comunista. Desde el Ministerio Público y los querellantes buscan dejar sin efecto esta resolución y hacer de nuevo el juicio. El porqué lo escuchamos en voz de la fiscal jefe de alta complejidad en Metropolitana Centro Norte, Jimena Chong.
3: Nosotros estamos planteando como causal principal un motivo que se denomina motivo absoluto de nulidad, que guarda relación con un déficit argumentativo de razonamiento de parte del tribunal, en el sentido que omitió valorar una serie de medios de prueba que fueron producidos durante el juicio y que de alguna forma desmontan parte de las afirmaciones en las cuales el tribunal basa la absolución. Asimismo, denunciamos subsidiariamente dos errores de derecho, el primero de ellos asociado a una errónea aplicación de la figura de la legítima defensa y de la legítima defensa privilegiada, y en segundo término, un error de derecho que guarda relación con elementos típicos del delito de apremios ilegítimos.
2: Argumentos similares se presentaron los otros tres querellantes, que son los abogados de Gustavo Gatica, el Consejo de Defensa del Estado y el Instituto Nacional de Derechos Humanos, mientras que la defensa apuntó a que esta es una instancia de derecho técnico y que no puede ser, como acusó que intentó hacerlo los querellantes y el Ministerio Público, una instancia de revisión de los hechos, algo que sería más apropiado para una apelación. Asimismo, el abogado defensor de Claudio Crespo, Roberto Ravi, descartó que el tribunal no se haya hecho cargo de toda la evidencia y también impugnó los argumentos respecto a la legítima defensa, ya que según el Ministerio Público, a Gustavo Gatica se le agrupó dentro de un grupo más violento y eso no sería una razón legítima para establecer la legítima defensa como lo hizo el tribunal. Los invito a que pasemos a escuchar algunas de las declaraciones del abogado defensor Roberto Ravi.
4: Nuestro juicio no era prueba que tuviera la relevancia suficiente como para anular el juicio, su falta de ponderación, pero lo central es que se trata de prueba que sí fue ponderada. Lo que el tribunal dice es que existió una agresión ilegítima por parte de un sinnúmero de manifestantes, dentro de los cuales estaba Gustavo Gatica, y que la reacción que de Claudio Crespo es una reacción defensiva en la cual emplea un medio que es racional para defenderse.
2: Para el próximo 3 de agosto quedó agendada la lectura de la resolución de la undécima sala de la Corte de Apelaciones de Santiago respecto a estos cuatro recursos de nulidad del juicio. Ahí sabremos si es que se abre la posibilidad a volver a realizar este proceso judicial o si se da el cierre definitivo a este, uno de los casos más emblemáticos del estallido social.
1: Muchas gracias, Juan Cri. Nos encontramos en una próxima edición.

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1: Lo que le pasa a Santiago no le pasa a Chile. ¿Qué pasa en Coquimbo?
2: El desarrollo de un nodo de supercómputo y el uso de inteligencia artificial buscan transformar a Coquimbo en la primera región inteligente de Chile. El proyecto, liderado por la Universidad de La Serena, iniciará su fase de pruebas en 2027.
1: Chillán.
2: La Casa de la Neurodiversidad de Chillán celebró su cuarto aniversario, destacando la atención integral de más de 700 niños, niñas y adolescentes con condición de TEA desde su creación en la comuna.
1: Ancud.
2: En Ancud se realizó la segunda mesa de trabajo para fortalecer la tenencia responsable de mascotas. La instancia reunió a organismos públicos y organizaciones de bienestar animal para actualizar la ordenanza municipal en Ancud.
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2: La ministra Judith Marín anunció el inicio de Modo Empleo, un plan de reactivación que busca crear 50.000 empleos con subsidios focalizados en las regiones y rubros con mayor desocupación femenina. Además, expresó su optimismo frente al avance de la mega reforma. El informe es de Ornella Mellado.
3: La ministra de la Mujer y Equidad de Género, Judith Marín, detalló la propuesta en marcha de Modo Empleo, un plan gubernamental que busca reactivar el mercado laboral mediante la creación de 50.000 puestos de trabajo. La iniciativa responde de forma urgente a los altos índices de desocupación que afectan actualmente a las mujeres en el país. Además, la secretaria de Estado enfatizó en un nuevo ajuste al programa de 4 a 7, el cual se basa en extender el apoyo para las mujeres en cuanto a su autonomía económica. La medida se ampliará para más de 50 comunas.
4: Programa que va en la línea de los cuidados, que entrega este apoyo, esta red de apoyo a las mujeres en cuanto a su autonomía económica para que sus hijos puedan estar en un establecimiento educacional desde las 4 a las 7 de la tarde posterior a la jornada escolar completa. Vamos a ampliar esta cobertura a lo largo del país en 50 comunas, para ser exactos, porque queremos también que aquellas mujeres que quieren incorporarse al mundo del trabajo y tienen esta barrera.
3: El programa consiste en un paquete de medidas que incluye subsidios focalizados en las regiones con mayor desempleo como O'Higgins y Ñuble, inversión en obras públicas y construcción y un tope de 200 subsidios por empleador. Las postulaciones se abrirán este miércoles 15 de julio a través del sitio web del CENSE. Finalmente, la ministra se refirió a la discusión de la mega reforma impulsada por el Ejecutivo, señalando que la miran con tranquilidad y esperanza. Marín destacó el trabajo prelegislativo realizado y manifestó su confianza en obtener el respaldo de parlamentarios tanto del oficialismo como de la oposición.
2: El gobierno activó medidas preventivas frente al sistema frontal, incluyendo la coordinación del sistema de salud, suspensión de clases en 5 regiones y el despliegue de autoridades. También se anunciaron cierres preventivos y un monitoreo permanente de la emergencia. Los detalles los cuenta Javier Vera.
5: El gobierno reforzó las medidas preventivas ante el sistema frontal que afectará la zona centro-sur del país. Tras una nueva mesa técnica nacional en Senapred, las autoridades confirmaron la suspensión de clases para este viernes en las regiones de Coquimbo, Valparaíso, Metropolitana, O'Higgins y Maule. Tras la reunión se informó que se activaron los comités para la gestión del riesgo de desastres en las regiones de Coquimbo, Valparaíso y Metropolitana y que se desplegaron los subsecretarios de Atacama y Los Ríos para fortalecer la coordinación en terreno.
6: Que la Dirección Meteorológica de Chile ha emitido una alerta de alarma meteorológica para las regiones de Coquimbo, Valparaíso y la región metropolitana debido al incremento de las precipitaciones y la extensión de las mismas entre el jueves y el domingo, lo que va a significar una situación de intensidad, especialmente en estas tres regiones de este sistema frontal. Estamos monitoreando. Hemos tenido una reunión con todas las regiones que fueron afectadas por este sistema frontal.
5: En el ámbito sanitario, el Ministerio de Salud activó su Comité para la Gestión del Riesgo de Desastres con el objetivo de garantizar la continuidad de atención. También se revisaron los planes de contingencia para hospitales, servicios de urgencia y centros de atención primaria, manteniendo un monitoreo permanente de la red asistencial. Las autoridades anunciaron además el cierre preventivo del paso Los Libertadores y de áreas protegidas entre Atacama y Biobío. Finalmente llamaron a la ciudadanía a informarse por canales oficiales y a utilizar consultorios ISAPU para consultas de menor gravedad, evitando la saturación de los hospitales.
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2: El canciller Francisco Pérez Mackenna iniciará una gira por Indonesia, Singapur y Filipinas entre el 19 y 25 de julio. El viaje busca captar inversiones tecnológicas, potenciar la inteligencia artificial, promover la candidatura marítima de Valparaíso y avanzar en acuerdos comerciales clave para Chile. Auri Morales con el informe.
7: El ministro de Relaciones Exteriores, Francisco Pérez Mackenna, lidera una gira oficial por el sudeste asiático entre el 19 y el 25 de julio, donde visitará Indonesia, Singapur y Filipinas con una intensa agenda enfocada en la atracción de inversiones, el desarrollo tecnológico y la diversificación de las exportaciones chilenas. El canciller Pérez Mackenna destacó que Chile necesita crecer más, diversificar sus mercados y fortalecer su presencia en las regiones más dinámicas del mundo. El sudeste asiático representa una enorme oportunidad para nuestras exportaciones.
8: Chile necesita crecer más, diversificar sus mercados y fortalecer su presencia en las regiones más dinámicas del planeta. Esta es una gran posibilidad para nuestras exportaciones y para abrir más oportunidades para los chilenos. Además, presentaremos el programa Choose Chile, con el objetivo de que nuestro país sea visto como un país confiable para hacer negocios, para desarrollar proyectos tecnológicos y también para construir alianzas de largo plazo.
7: En Indonesia y Singapur, los esfuerzos se concentrarán en la economía digital, la inteligencia artificial, la seguridad pública y las energías limpias como el hidrógeno verde. El canciller sostendrá encuentros de alto nivel con autoridades políticas y fondos soberanos, además de promover el programa Choose Chile, para posicionar al país como un socio confiable y un polo de innovación en Latinoamérica. La gira concluirá en Manila, Filipinas, donde el secretario de Estado participará en la Conferencia de Tratado de Amistad y Cooperación. En dicha instancia, además, se busca avances para un acuerdo de asociación económica integral con el mercado filipino. El ministro promoverá activamente a Valparaíso para albergar la sede de Tratado Global de Biodiversidad Marina.
2: Y bueno, llegamos al final de esta entrega informativa. Nos volvemos a encontrar, por supuesto, en un rato más con toda la actualización de las noticias. Que estén muy bien. Hasta pronto.
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2: 10 de la mañana
3: y 16

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2: Los egipcios lo llamaban Ra, los incas Inti, los mapuches Antú, y para los griegos era Helios. Y es que desde que la humanidad levantó su vista al cielo, contempló un protagonista imposible de ignorar, el sol.
3: Sol.
2: Culturas de la antigüedad lo veneraron como un dios, el cual regalaba el amanecer y aseguraba cada día el triunfo de la vida sobre la oscuridad. Y a lo largo de la historia se han dedicado cientos de libros a su divulgación científica y también a la ficción poética.
3: Poética.
2: Hoy sabemos que el sol no es una divinidad, y si bien es una estrella enana amarilla como millones en el universo, no es una bola de fuego común. Es una gigantesca esfera de plasma incandescente que flota en el vacío del espacio.
3: En el vacío.
2: Y ubicado a 150 millones de kilómetros de la Tierra, gobierna silenciosamente nuestra existencia.
3: Existencia.
2: Nació hace unos 4.600 millones de años, cuando una enorme nube de gas y polvo cósmico colapsó por gravedad. La temperatura aumentó tanto en su núcleo que comenzó un proceso extraordinario, la fusión nuclear.
3: Fusión nuclear.
2: Cada segundo, el Sol convierte cerca de 600 millones de toneladas de hidrógeno en helio. Una cantidad de energía difícil de imaginar, pero que lo mantiene vivo. Su núcleo alcanza una temperatura de 15 millones de grados Celsius, mientras la corona del Sol, la capa más externa e irregular de su atmósfera, puede superar el millón de grados Celsius que proyecta al espacio exterior.
3: Grados Celsius.
2: Pero, ¿por qué no se agota su energía? Porque con un diámetro de 1.4 millones de kilómetros y una masa tan gigantesca, a la fecha, el Sol solo ha gastado el 0,03% de su masa total.
3: 0,03%.
2: Esa energía vital de luz y calor viaja por el espacio a 300.000 kilómetros por segundo y tarda apenas 8 minutos en llegar a la Tierra.
3: 8 minutos.
2: Gracias a esa energía existen el clima, las estaciones del año, el ciclo del agua, el oxígeno que producen las plantas y prácticamente toda la cadena alimenticia del planeta. Sin sol, la Tierra sería una roca congelada de menos 240 grados Celsius. Y sin sol, nuestra existencia como la conocemos sería imposible.
3: Imposible.
2: Sin él, no conoceríamos de fenómenos impresionantes como los eclipses solares, eventos extraordinarios que responden a ciclos astronómicos muy precisos. En la Patagonia Aysén, por nuestra latitud extrema meridional y la geografía montañosa, el Sol se presenta con características muy singulares, debido a la inclinación con que nos recorre, ofreciendo en verano días extremadamente largos de hasta 16 horas de luz solar. En tanto, en el invierno patagónico, las horas de luz se reducen a apenas 8 o 9, regalándonos, sí, sombras alargadas durante gran parte del día y atardeceres mágicos de tonos rojizos y violáceos que se extienden mucho más tiempo antes de oscurecer, en comparación con el norte o centro de Chile. Sin embargo, aquí en nuestra Patagonia fría y lluviosa, el sol nos impacta con altos índices de rayos UV por el adelgazamiento de la capa de ozono en el hemisferio sur, donde filtra menos los rayos dañinos y donde la alta nubosidad de Aysén genera una falsa sensación de seguridad.
3: Falsa seguridad.
2: Hasta ahora, los modelos astronómicos actuales indican que el sol se encuentra en la mitad de su vida. Es decir, en unos 5.000 millones de años más, agotará gran parte de su hidrógeno y comenzará a expandirse hasta convertirse en una gigante roja. Su tamaño podría crecer tanto que probablemente engulla a Mercurio y Venus, y quizás también a la Tierra. Así, lo más fascinante es que siendo nuestra estrella más estudiada del universo, el Sol todavía guarda secretos y aún no comprendemos completamente cómo genera su magnetismo o por qué algunos ciclos solares son mucho más violentos que otros. Lo que sí sabemos es que el Sol no solo ilumina el mundo, cada árbol, cada océano, cada respiración en la Tierra es energía solar transformada. Asimismo, nos recuerda que nuestra vida planetaria es un fenómeno extraordinariamente frágil, sostenido por una estrella que algún día también desaparecerá.
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0: 10 de la mañana
1: y 39 minutos.
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0: 10 de la mañana, 53 minutos.
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0: 3 minutos.
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0: 11:37.
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0: Son las 12 horas, mediodía en la ciudad.
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0: 12 horas, 22 minutos.
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Hoy día hay fútbol del Mundial 2026 y fútbol del bueno. Un fútbol que no solamente es deporte, sino que también tiene ribetes de políticas. Claro, Inglaterra y Argentina definen el segundo finalista de la Copa del Mundo. Inglaterra y Argentina se enfrentan hoy miércoles a las 15 horas en el Mercedes-Benz Stadium de Atlanta por la segunda semifinal del Mundial 2026. 15 horas, pero nosotros parece que es a las 4 de la tarde, ¿eh? Pero de todas maneras, Chilevisión es el canal que transmitirá en canal abierto para todo el país este expectativo e impactante partido. El ganador jugará la final este domingo ante España, que ayer martes dejó en el camino a Francia, mi favorito, pero que no sé qué le pasó a estos cabros. Qué increíble cómo jugaron de mal los franceses ayer. Increíble. Venían tan bien, pero fueron derrotados por una España que cautivó desde el primer minuto, jugando rápido, quitando balones, dando buenos pases. España yo creo que va a ser el favorito para el Mundial, ¿eh?, después de Argentina. Derrotó 2-0 ayer España a Francia. Argentina, vigente campeona del mundo, llega tras vencer 3-1 a Suiza en el tiempo suplementario con goles de Alexis McAllister, Julián Álvarez y Lautaro Martínez, y busca un bicampeonato, hito que solo Italia 1934 y 1938 y Brasil 1958 y 1962 han logrado en la historia de los mundiales. Inglaterra clasificó a la semifinal luego de derrotar 2-1 a Noruega en tiempo extra, con doblete de Judy Bellingham. Los ingleses buscan su segunda final mundialista, la primera desde que se coronaron campeones como anfitriones en el año 1966. En Chile el partido se puede ver por 10 Sport, digo, además de streaming por Paramount+, Prime Video y DSN. Chilevisión transmite el encuentro en televisión abierta. Bueno, la gran mayoría, no tengo ni que preguntar quién va a ganar o quién quiere que gane. La gran mayoría quiere que gane Inglaterra. Bueno, es una cuestión que tenemos desde muchos, muchos, muchos, muchos años. Pero que Argentina está jugando bien, está jugando bien. Así que también hay que darle el mérito y crédito.

0: 12 horas
1: y 40 minutos.
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Solicita nuevos derechos de aprovechamiento de aguas superficiales. Osvaldo Antonio Barrientos Valenzuela, carnet de identidad 9006-525-4, solicita un derecho de aprovechamiento de aguas superficiales y corrientes sobre las aguas del río Claro Solar, de uso consultivo permanente y continuo, por un caudal de 49 litros por segundo, para uso de riego de 65 hectáreas y bebida de animales en un predio ubicado en Comuna de Cisnes, provincia de Aysén, región de Aysén del General Carlos Ibáñez del Campo, desde un punto en coordenadas UTM, norte 5.128.874 metros, este 720.428 metros, carta IGM, código 1042, Río Tranquilo, escala 1.50000, datum WGS 84 uso 18 sur. El modo de extracción será por medios mecánicos.

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2: En Puerto Aysén condenan a una sumatoria de 11 años de presidio a imputado por violación y lesiones. El Servicio Nacional del Turismo de la región de Aysén abrió el proceso de postulación para obtener el sello S de sustentabilidad turística financiado por el gobierno regional de Aysén. El Ministerio de Salud puso en marcha la campaña Chile contra el sarampión, una iniciativa que se implementará a partir de dos acciones concretas.
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3: Una y ocho minutos.

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0: ¿Cómo están? Bienvenidos, bienvenidas. Gracias por mantenerse atentos a aquello que va a ser el desarrollo en detalle a través de la lectura de las noticias que nos hace llegar nuestro departamento de prensa a cargo de Osvaldo Villarreal Vivanco. Enviamos saludos a nuestro colega de labores, Mario Pardo Jaramillo, a esta hora y desde nuestra programación informativa. De inmediato en detalle, damos cuenta en la edición de Diario Noticias que tras una acusación sostenida por la Fiscalía Local de Puerto Aysén, el Tribunal de Juicio Oral en lo Penal resolvió condenar a un imputado de 37 años de edad como autor de los delitos de violación y lesiones menos graves, donde la víctima es la ex pareja del ahora sentenciado. Las diligencias de este caso fueron efectuadas por funcionarios de la CIP y la BOCAR de Carabineros de Chile, sumado a pericias realizadas por la Unidad de Víctimas de Violencia Sexual del Hospital Regional Coyhaique. En principio, el imputado había acusado por los delitos de secuestro y lesiones menos grave por hechos ocurridos en enero del año 2025. Sobre este caso, el fiscal del jefe de Puerto Aysén, Pedro Poblete Viejo, entregó antecedentes.
1: El Tribunal de Juicio Oral en lo Penal de Coyhaique dio a conocer el fallo condenatorio en perjuicio del imputado respecto de hechos acaecidos en Puerto Aysén el día 23 de enero del año 2025, por los cuales la Fiscalía formuló acusación por los delitos de secuestro calificado y de lesiones menos graves en contexto de violencia intrafamiliar. El tribunal, con el mérito de la prueba rendida, condenó en definitiva al imputado como autor de un delito de violación y también como autor del delito de lesiones menos graves en contexto de violencia intrafamiliar, disponiendo dos penas, cada una de 9 años por el delito de violación y 2 años por el delito de lesiones menos graves, además de las accesorias legales. Penas que deberán ser cumplidas de manera íntegra y efectiva por parte del imputado en dependencia del CDP de esta ciudad.
0: En el marco de esta investigación, la Unidad de Atención a Víctimas y Testigos de la Fiscalía Regional efectuó acciones de protección y apoyo durante todo el proceso de investigación.
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0: El Servicio Nacional del Turismo de la Región de Aysén abrió el proceso de postulación para obtener el sello S de sustentabilidad turística en el marco del programa FNDR, Fortalecimiento para la Competitividad, el destino Aysén Patagonia, financiado por el Gobierno Regional de Aysén. El sello S es un reconocimiento entregado por Cernatur y que distingue a los prestadores de servicios turísticos que operan cuidando el medio ambiente, aportando además a su comunidad y siendo económicamente responsables. En esta convocatoria se dispondrá de un número limitado de cupos, por lo que se realizará un proceso de selección entre las empresas que cumplan con los requisitos establecidos. El proceso contempla acompañamiento técnico especializado para facilitar la implementación de los estándares necesarios para obtener la distinción. Claudio Montesinos, director de Cernatur en Región de Aysén, señaló que a través de esta iniciativa se busca fortalecer la sustentabilidad, la competitividad y la calidad de la oferta turística del destino.
3: Actualmente los turistas de los mercados nacionales y particularmente los turistas que nos visitan de mercados internacionales valoran a las empresas y destinos turísticos que incorporan prácticas responsables y dan cuenta de su compromiso con su entorno. Es por eso que a través de esta convocatoria que realizamos desde Cernatur Aysén con el apoyo del gobierno regional, buscamos apoyar a los prestadores turísticos de nuestra región en este camino que nos permite seguir fortaleciendo su oferta y contribuir a consolidar al destino de San Patagonia como un destino preparado para responder a estas nuevas tendencias del turismo.
0: La convocatoria, que estará abierta hasta el próximo 17 de julio, está dirigida a agencias de viajes y tours operadores con registro en cualquier comuna de la región de Aysén y alojamientos turísticos también, ubicados exclusivamente en la comuna de Coyhaique, estos últimos. Para postular, La institución ha establecido como requisitos obligatorios contar con el registro Sernatur vigente y tener al menos un año de antigüedad al momento de postular. Además, declarar que la empresa ya ha implementado acciones de sustentabilidad, ya sea en el ámbito económico, sociocultural y o medioambiental. Las empresas interesadas y que cumplan con estos requisitos deberán completar además el formulario de postulación, adjuntando también una declaración de prácticas sustentables en el formulario especialmente creado para ello, disponibles en la web institucional y en sus plataformas digitales.
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0: El Ministerio de Salud puso en marcha la campaña Chile contra el sarampión, una iniciativa que se implementará a partir de dos acciones concretas. Por un lado, Salud Responde realiza el contacto directo a padres, madres y cuidadores de niños o niñas con el esquema de vacunación incompleto a través de mensajes por WhatsApp y por teléfono directamente. Y por otro, se llevará a cabo una búsqueda activa en los establecimientos educacionales, es decir, en los colegios durante el segundo semestre, especialmente los estudiantes de primer año básico. Todo esto en el marco de las medidas preventivas para mantener la enfermedad fuera del país ante el contexto de brotes en el extranjero. Es por ello que el secretario regional ministerial de Salud Aicena, Jorge Pérez, en el CESTAM Alejandro Gutiérrez, ha reforzado esta campaña de vacunación.
1: Estamos haciendo el llamado para reforzar lo que tiene que ver el avance de la campaña de contra sarampión, sobre todo en la población de los 13 meses hasta el primero básico. Este grupo debe, a partir de sus papás o tutores, consultar en la plataforma Portal Paciente para saber si tienen la dosis al día, ya sea la primera dosis o el refuerzo de la segunda dosis. Junto con ello, el llamado también es a acercarse a los centros de salud. Acá tenemos, el consultorio de Alejandro Gutiérrez y la red asistencial en su conjunto disponible con estas dosis que efectivamente tienen la posibilidad de dispuestas para poder inmunizar a la población.
2: Para prevenir también, reforzar a cada uno de los cuidadores que se preocupe de estos niños, de llevarlos a tener su esquema de vacunación, porque es fundamental en materia de prevención y seguir siendo un país libre de sarampión.
0: Por su parte, el director del Servicio de Salud Aysén, Juan Pablo Bravo Quintana, manifestó la importancia del autocuidado y lograr que los padres y tutores de este público objetivo de la campaña se acerque para vacunar a sus hijos.
2: El autocuidado es fundamental para prevenir también, reforzar a cada uno de los cuidadores que se preocupe de estos niños, de llevarlos a tener su esquema de vacunación, porque es fundamental en materia de prevención y seguir siendo un país libre de sarampión.
0: Las autoridades también valoraron el trabajo de los equipos de salud en esta campaña y la importancia en la labor que cumplen en resguardo de salud en los niños. Chile lleva 30 años sin transmisión activa de sarampión porque desde hace décadas se vacuna a los niños y niñas y ellos nos han mantenido protegidos. En el Ministerio de Salud y en la región de Aysén se está realizando la búsqueda activa en niños y niñas con esquemas incompletos a través del contacto directo, el llamado telefónico, con las familias de estos menores de 6 años de edad y que no tienen completo su esquema contra el sarampión. Así se refuerza y que reciban la dosis pendientes en su centro de salud más cercano. Ese es el llamado reiterado. Luego del retorno a clases, donde se considerará la realización de visitas a los colegios y jardines, tal cual se ha estipulado al comienzo de la información.
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0: Vamos a otro plano de la información porque luego de la noticia del último accidente fatal ocurrido en faenas de buceo, la senadora Jimena Órdenes Neira ha hecho un llamado de responsabilidad, sobre todo al sector salmonero, directamente inclusive, convocando a las autoridades regionales y de gobierno, junto con representantes de empresas y sindicatos, a una mesa para conocer, entre otros asuntos, las condiciones de trabajo en este rubro. Solo el año 2026 se registraron 11 trabajadores fallecidos en labores de buceo vinculadas a la salmonicultura. El último, un joven de 27 años de edad, originario de Cochrane, y quien falleció en labores para el Centro de Cultivo Bután 7 de Mowi, Chile, al suroeste de Puerto Aguirre. Por ello, la representante de Aysén señala entonces que los últimos casos de accidentes fatales en labores de buceo instan a que en Aysén debería existir instancias formales para abordar este tema.
4: La industria del salmón es una industria importante para el país. Es nuestro segundo producto exportador y somos uno de los mayores productores del mundo de salmones. Por eso, no podemos pasar por alto la falta de prevención y fiscalización en este sector. A la fecha, en la industria se han registrado 11 muertes en labores de buceo. Y esto es algo respecto de lo cual, a lo menos, tienen que existir instancias formales para abordar una problemática de este tipo. Por eso, he solicitado formalmente que se convoque una mesa de trabajo, que convoque a lo menos a la Seremi de Salud, a la Seremi del Trabajo, a la Dirección del Trabajo, a la Armada a través de la Directemar y por supuesto a las empresas y a los sindicatos para poder abordar una situación que si no se compara con aquellos países que están a la misma altura respecto a la producción de salmones en el mundo como Noruega, la verdad que las cifras distan mucho. Mientras Noruega registra 14 muertes oficiales durante los últimos 10 años, solo en el año 2026 Chile registra 11.
0: Representante de AICEN en el Senado insiste en que las empresas de salmonicultura tienen una responsabilidad. Esto no se puede mirar solo desde la lógica de la subcontratación y menos permitir que se siga precarizando el trabajo, especialmente en las labores de buceo, menciona y reitera.
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7: 1:26.

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0: Con una importante convocatoria y gran interés por parte de la comunidad, la Municipalidad de Aysén, a través de su unidad de turismo, desarrolló el segundo taller de micoturismo. Una iniciativa orientada a promover el conocimiento del reino Fungi y poner en valor la riqueza natural que alberga los bosques de la comuna y la región de Aysén. La actividad se ha dividido en dos jornadas. La primera consistiendo en una charla abierta al público que reunió a cerca de 40 personas, todas ellas, claro, interesadas en aprender sobre las distintas especies de hongos presentes en el territorio, su importancia ecológica inmediatamente y las buenas prácticas para su observación y sobre todo para su recolección. Posteriormente, 15 participantes han sido los seleccionados para vivir una experiencia en terreno en la Reserva Nacional Río Simpson, donde, acompañados por un especialista, han recorrido distintos sectores del bosque, aprendiendo de manera práctica sobre la identificación de las especies y sobre todo las técnicas de búsqueda responsable en los hongos silvestres. Durante ambas instancias se abordaron contenidos relacionados con el papel que cumple el reino Fungi en los ecosistemas, es decir, la función de el micelio en la salud de los bosques, la recolección sustentable y la importancia de conservar el patrimonio natural de la Patagonia. Entonces, el taller fue dirigido por Mauro Bahamonde, expositor con amplia experiencia en educación ambiental y divulgación del reino Fungi, y quien desde el año 2023 ha desarrollado talleres, ferias, festivales y actividades de interpretación ambiental en distintos puntos de la región. Respecto a la experiencia, ha destacado el entusiasmo de los asistentes y los resultados obtenidos durante la salida a terreno.
1: A pesar de ser julio y haber tenido tantas heladas, tanta escarcha, también se encontró bastante variedad. Por lo menos la gente y yo quedamos muy contentos. Ayer, cuando se hizo la charla teórica, noté también, hicieron muchas preguntas, se demostró mucho el interés, mucha gente anotando, sacando fotografías. La verdad, se notó que había mucho ánimo, mucha...
2: La verdad es que no conocía casi nada del mundo.
0: Bueno, quien, según ya quería indicarnos que no conocía casi nada de lo que significa este mundo, es uno de los participantes de la actividad. Este es el joven Cristóbal Valenzuela, quien además aprovechó de valorar la oportunidad de conocer todo lo que hasta ahora le era completamente desconocido.
2: La verdad es que no conocía casi nada del mundo de los hongos y fue bonito asistir en esta... En este viaje, donde descubrimos hartos hongos, la verdad, fueron 17 en total. La verdad, esta experiencia me pareció bonita, divertida.
0: Por su parte, el encargado de la unidad de turismo de la Municipalidad de Aysén, Juan Pablo Altamirano, destacó que este tipo de actividades también permitirá continuar generando información no sobre la biodiversidad local.
3: Ya llevamos un número importante de especies detectadas y eso nos va a poder ayudar a poder implementar y tener también disponible una suerte de catálogo para que podamos compartir con las personas y la gente a través de nuestras plataformas. De esta manera queremos agradecer a todos quienes participaron, todas las personas también que tuvieron interés y que por algún u otro motivo no pudieron asistir. Y invitarlos a que puedan estar atentos, que sigan pendientes de las actividades que la unidad de turismo tiene preparados para todos, porque se vienen cosas muy entretenidas.
0: La iniciativa reunió a cerca de 40 personas en una jornada teórica que permitió a 15 participantes, tanto adultos como niños, explorar la Reserva Nacional del Río Simpson en busca de los hongos.
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0: Este miércoles 15 de julio se abrieron oficialmente las inscripciones para la 12ª versión de la ruta del huemul invernal, una travesía que durante 12 ediciones ha reunido a amantes de la montaña en el Parque Nacional Patagonia. La actividad es organizada por la Municipalidad de Cochrane, junto a la Agrupación de Guías de Cochrane y la Corporación Nacional Forestal, además de contar con el financiamiento del Gobierno Regional de Aysén a través del Programa de Transferencia para el Desarrollo del Turismo y Fomento Productivo y la colaboración de Explora. La ruta del Huemul Invernal se ha consolidado como una de las principales actividades invernales de la región de Aysén, convocando año tras año a deportistas, excursionistas y amantes de la naturaleza que encuentran en Cochrane un escenario privilegiado para vivir la montaña en condiciones reales de invierno. La travesía contempla las categorías de raquetas de nieve y esquí randonné, recorriendo sectores del Valle Chacabuco en un entorno de gran valor patrimonial y natural, donde los participantes podrán experimentar además la Patagonia desde una mirada distinta, avanzando por senderos nevados, compartiendo el recorrido en equipo y comprendiendo la importancia de desenvolverse de manera responsable en un ambiente natural protegido. Más que una travesía invernal, se indica que la ruta del Huemul permite recorrer un territorio que forma parte de la historia de Cochrane. Es decir, el Valle Chacabuco fue durante décadas escenario del trabajo ganadero y del paso de pioneros que contribuyeron al poblamiento de la zona, hoy convertido en Parque Nacional Patagonia, y que es un referente internacional de conservación donde conviven la memoria de quienes forjaron este territorio con la protección de su biodiversidad. Esa combinación de historia, naturaleza y aventura convierte entonces a la ruta del Huemul en una experiencia única para quienes buscan conocer la esencia en Cochrane. O la esencia de Cochrane, en realidad. Las inscripciones estarán disponibles a través de la plataforma Welcome, con cupos limitados. Las bases, requisitos y el proceso de inscripción podrán ser consultados desde el miércoles 15 de julio en adelante, donde los interesados encontrarán toda la información necesaria para ser parte de la nueva edición de esta emblemática travesía de invierno. Como parte del programa, ya tiene fecha el viernes 24 de julio, donde se realizará la recepción de los participantes en el mercado municipal Tamango, instancia donde incluirá la revisión del equipamiento obligatorio, la acreditación, la firma del formulario de responsabilidad y una charla técnica enfocada en la seguridad, la planificación y las buenas prácticas para desenvolverse en la montaña. La jornada principal se desarrollará el sábado 25 de julio, iniciando con el traslado desde la Plaza de Armas de Cochrane hacia el Parque Nacional Patagonia, donde se conformarán los grupos para dar inicio a la travesía. El recorrido contempla un almuerzo en terreno que concluirá en el mercado municipal con la ceremonia de cierre y el sorteo de los premios.
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5: 1:40 minutos.

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1: Presidencial Regional de Aysén-Luján María Vicuña, con el objetivo de reforzar la seguridad de la conectividad terrestre en el contexto del presente invierno. Los representantes de las instituciones públicas se reunieron en las oficinas de la Dirección Regional de SENAPRED para hacer parte de la Mesa Técnica Regional. Participaron representantes de Carabineros de Chile, los 10 municipios de la región de Aysén, las delegaciones presidenciales provinciales de las provincias General Carrera y Aysén, junto a las seremías de Seguridad Pública, Transportes y Obras Públicas. El análisis de las autoridades estuvo vinculado a las proyecciones climáticas previstas para el fin de semana, informadas por el director regional de SENAPRED, Alejandro Solar.
2: Las condiciones meteorológicas que tendremos este fin de semana probablemente sean de tener precipitaciones que podrían ser de precipitaciones sólidas. Estamos hablando de nieve durante el día viernes y probablemente el día sábado en parte del día, pero también de temperaturas muy bajas durante el día sábado particularmente.
1: Frente a este escenario, es que la delegada presidencial, Luz María Vicuña, informa. Tras el análisis de los reportes de las entidades públicas, se han tomado instruido decisiones para mejorar las condiciones de seguridad de las rutas terrestres en la región.
3: Para conocer la situación, cómo se viene el fin de semana respecto al estado de rutas, en relación al tiempo, a las condiciones climáticas, a las temperaturas. Hoy lo más importante es hacer un llamado a la prevención, al autocuidado y el uso de cadenas. ¿Ya? No podemos... transitar por los caminos de la región sabiendo cómo están, sin cadenas. Y eso va a ser fiscalizado por carabineros en todos los puntos en que su uso sea obligatorio. ¿Por qué? Porque es necesario cuidarse y cuidarnos para evitar accidentes, para evitar daños a terceros y a nuestras propias vidas.
1: En esa línea, el director regional de Vialidad aseguró que la institución se encuentra trabajando con todos sus medios para otorgar seguridad y conectividad.
4: Nosotros en esta condición tenemos todos nuestros equipos trabajando 100%. Señalar también que nosotros tenemos cubierta toda nuestra red con operaciones de vialidad invernal, especialmente esparcido de sal, y en casos de existir nieve también el despeje de nieve. Toda esa información nosotros la vamos a informar a la comunidad a través de nuestros canales oficiales. Estamos a través de una medida excepcional generando el cierre de la ruta en un horario definido entre las 7 de la tarde y las 8 de la mañana.
1: La coordinación entre servicios públicos, municipios y carabineros de Chile se mantendrá activa durante todo el invierno, ello en el marco del trabajo permanente del gobierno por garantizar la conectividad y seguridad de las rutas de la Patagonia. La Delegación Presidencial Regional de Aysén reitera así el llamado a la ciudadanía para planificar los desplazamientos, informarse por los canales oficiales y además portar cadenas en todos los tramos donde su uso sea obligatorio.
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1: El poder transformador del fomento lector fue la central en el diálogo con Silvia Martínez, ella protagonista del primer encuentro con autoras, el que se realizó el pasado jueves 9 de julio. Claro, porque es que la trayectoria de La Bruja Maruja y su impacto en relación de las infancias con la lectura ha permitido conocer parte de su experiencia como mediadora y autora a partir de un recorrido por su historia y su quehacer actual. Entre libreros y estantes, este espacio creado por Biblioteca Regional y la coordinación de las bibliotecas públicas de Aysén, Silvia recordó algunas de las estrategias de la querida Bruja Maruja, presentando extractos de su última obra, La Bruja Maruja y las Caracolas, libro interactivo que destaca relatos que viene construyendo desde sus inicios. Y es que ya sus 40 años de experiencia le han permitido observar que la curiosidad es una piedra angular de la creatividad y de los aprendizajes, elementos muy significativos además en la adultez y en el propio encuentro con el camino de cada persona. Así, durante el encuentro, la autora mencionó que la lectura y sus mediadores cumplen un rol especialmente relevante en otorgar herramientas para la vida. Sobre La Bruja Maruja y los las Caracolas, Martínez asegura que hace casi 30 años sacó una primera versión de aquello que hoy sería este libro. Sin embargo, la versión definitiva llegó este año recién, con una obra profundamente personal y autogestionada, marcada por la mirada de la autora. Aquello que convierte entonces en un objeto muy anhelado. Bajo esa línea, el libro destaca por ser un documento interactivo, entre cuyas páginas se encuentra un código QR. Este código QR invita a descubrir a la bruja en el formato animado. Sumado a ello, las ilustraciones, la tipografía y algunos mensajes escritos al revés permiten entonces disfrutar de una verdadera experiencia con su lectura. José Mancilla, él es el coordinador regional de bibliotecas públicas en la región de Aysén, y menciona que esta primera conversación de encuentros con autoras reconoció la trayectoria de una pionera en el fomento lector, autora que, desde una práctica multidisciplinaria y en constante búsqueda de nuevas herramientas, logra convertirse en una de las mediadoras más reconocidas a nivel regional.
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1: Un nutrido itinerario de acciones en terreno inició el IPS el mes de julio. Charlas, visitas a radioemisoras locales, encuentros con personas mayores de edad, funcionarios municipales y autoridades provinciales y comunales han sido algunas de las actividades que han marcado el trabajo territorial de este instituto en las comunas de Ibáñez, Cochrane y Chile Chico. El secretario regional ministerial, Sebastián Solís Chacano, hizo hincapié en la importancia de trabajar codo a codo, ha mencionado la autoridad, con los servicios que forman parte de su cartera.
3: Tuvimos distintas reuniones con delegado presidencial, con el personal de municipal y también con empresas de la comuna, donde obtuvimos distintos tipos de su visión, recogimos antecedentes acerca de empleo, recogimos antecedentes acerca de cuáles son las necesidades de capacitación, recogimos antecedentes también de cuáles son las brechas todavía que hay que apuntar para solucionar en la comuna. También estuvimos junto a un grupo de adultos mayores, donde junto al IPS entregamos información acerca de los beneficios. Recordar que son más de 12.200 personas las que reciben la pensión garantizada universal en nuestra región y cada una de ellas tiene distintas consultas y preguntas, las cuales fueron resueltas en esta oportunidad y para una próxima ocasión invitamos a sumarse. Nosotros estamos en terreno, como fue el mandato de nuestro presidente José Antonio Kast, trabajando para usted.
1: Por su parte, Rodrigo Díaz se manifestó satisfecho con la recepción por parte de las autoridades y de la comunidad.
4: Logramos reunirnos con las personas, con los grupos de adultos mayores, en Chile Chico, en Cochrane principalmente, también con nuestra autoridad, en nuestra serie de trabajo de previsión social, y esto fue muy provechoso porque la gente fue finalmente recibió esto de manera muy buena, muy clarificadora, se explicaron cosas que todavía no se entendían bien y logramos avanzar de manera importante en la comprensión de lo que viene ahora con las reformas de pensiones, por ejemplo. Así que esta fue una jornada redonda, con un clima muy, muy hostil, pero no obstante eso, llegamos donde debemos llegar y como siempre el Instituto de Previsión Social respondiendo en terreno.
1: Durante el recorrido, el director regional y las coordinadoras de las sucursales IPS de Chile de Chico y Cochrane se reunieron con las autoridades provinciales y comunales, a fin ello de coordinar el trabajo en conjunto en beneficio de la comunidad. En esa misma línea es que el equipo IPS se reunió con funcionarios y funcionarias municipales a fin de conversar sobre los principales beneficios de IPS y su red Chile Atiende. También de los distintos canales de atención remota con que cuenta el Instituto de Previsión Social y que permiten el acceso a trámites y beneficios a quienes se encuentran lejos de una sucursal presencial. Y con el fin, además de resolver dudas e informar sobre los principales hitos de la reforma de pensiones de manera mucho más cercana, es que el Instituto de Previsión Social se reunió también con personas mayores de edad en torno a una distendida mateada y bien conversada. Gracias al apoyo de la Unión Comunal de Adultos Mayores de Cochrane y del Club de Adultos Mayores de Chile Chico, Humberto Orellana, el encuentro se llevó a cabo en un ambiente muy cálido, muy familiar también, en el que temas como el beneficio por años cotizados, la compensación por diferencia de expectativa de vida, el aumento de la PGU y el acceso a este beneficio para las personas pensionadas por leyes de reparación de 75 años y más fueron los focos principales. Entonces, con ocasión de este trabajo en terreno, el IPS estuvo también presente en las radioemisoras, tal cual se mencionara, de Puerto Río Tranquilo, Cochrane, Puerto Guadal y Chile Chico. Allí conversaron respecto de las características y requisitos de los beneficios previsionales vigentes y principales datos acerca de la pensión garantizada universal y sobre todo las novedades que trajo la nueva etapa de la reforma de pensiones. Las charlas hacia los funcionarios municipales y la comunidad han permitido llegar de manera directa a cerca de 70 personas y a través de las radioemisoras locales a toda la comunidad, así fortaleciendo la presencia del Instituto de Previsión Social en la región de Aysén. Entonces, se recuerda que el IPS cuenta con sucursales en Puerto Cisnes, Puerto Aysén, Coyhaique y Chile Chico. A estas se suman los centros de atención virtual que se han habilitado en convenio con los municipios y que actualmente están instalados en los municipios de Villa O'Higgins, Tortel, Puerto Guadal, Puerto Río Tranquilo, Las Guaitecas, Islas Las Huichas, Villa La Tapera, Puerto Cisnes, Puyuhuapi y La Junta.
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1: Convertir hojas nativas que tradicionalmente no tenían valor comercial en productos con potencial para competir, por ejemplo, en mercados especializados, parecía una apuesta bastante difícil hace algunos años. Hoy por hoy, esa idea es una realidad para la agroindustria y AIC, empresa de Coyhaique, que gracias a un proceso de investigación y desarrollo apoyado por Corfo a través de su programa Innova Región, consolidó la marca Austral Ox y comenzó su camino de internacionalización con productos funcionales elaborados a partir de especies nativas de la Patagonia. Claro, porque la empresa evolucionó desde la elaboración de jugos, por ejemplo, y extractos hacia una nueva etapa basada en la investigación y desarrollo. El resultado han sido cápsulas y sachets elaborados a partir de hojas nativas, cuyos atributos funcionales han sido respaldados mediante estudios científicos. Y como parte de su estrategia de internacionalización, Australox presentó esta nueva línea en la feria Export en Costa Rica, donde dio a conocer ya sus productos ante potenciales compradores. Es lo que señala Carolina Jara, socia fundadora de Agroindustria AIC.
5: Somos dos hermanos que hemos creado hasta el momento tres líneas de productos distintas y nos emociona mucho ver hoy día el logro de ver los productos terminados y que puedan estar siendo presentados en una feria internacional, ¿cierto? Y donde se pueda reconocer el trabajo y la innovación que hay detrás de cada producto. Nuestro logro principal son los análisis de laboratorio obtenidos con la investigación que se hizo de estas cuatro hojas nativas de descarte, con productos terminados que son atractivos en todo sentido para los potenciales clientes en cuanto a la funcionalidad, digamos, que tienen, la cantidad antioxidante y muchos atributos comprobados científicamente.
1: Entonces, el desarrollo de esta línea comenzó con una pregunta simple. ¿Era posible dar un nuevo uso a hojas de especies nativas que habitualmente eran descartadas? Para responderla, la empresa investigó sus propiedades mediante análisis especializados, incluyendo estudios realizados en Brasil y que permitieron identificar compuestos funcionales y respaldar científicamente el desarrollo de los productos. Sin embargo, el impacto del proyecto va más allá de Australox. La investigación permitió generar una línea base sobre las características de estas especies nativas, información que queda disponible además para que otros productores y emprendedores puedan desarrollar nuevos alimentos e ingredientes funcionales desde la región de Aysén. La iniciativa beneficia también a una cadena integrada por alrededor de 100 familias recolectoras de la región de Aysén, generando nuevas oportunidades para aprovechar de manera sostenible especies que antes tenían escaso valor comercial. El director de Corfo Aysén, Francisco Saldivia, destaca que el principal resultado del proyecto trasciende el desarrollo de un nuevo producto.
6: Lo relevante de esta experiencia es que demuestra cómo una empresa regional puede incorporar investigación, desarrollar conocimiento y construir capacidades que hoy le permiten competir en mercados especializados. Este proceso deja capacidades instaladas y abre nuevas oportunidades para el desarrollo productivo de Aysén.
1: Hoy, Agroindustria AIC continúa fortaleciendo la consolidación comercial a través de Australox y el desarrollo de nuevos productos basados en la biodiversidad regional, reafirmando de esta manera una estrategia que une conocimientos, identidad territorial y valor agregado para proyectar nuevas oportunidades desde la región de Aysén.
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0: 2 de la tarde, 22 minutos.
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1: Los egipcios lo llamaban Ra, los incas Inti, los mapuches Antú, y para los griegos era Helios. Y es que desde que la humanidad levantó su vista al cielo, contempló un protagonista imposible de ignorar, el sol.
2: Sol.
1: Culturas de la antigüedad lo veneraron como un dios, el cual regalaba el amanecer y aseguraba cada día el triunfo de la vida sobre la oscuridad. Y a lo largo de la historia se han dedicado cientos de libros a su divulgación científica y también a la ficción poética.
2: Poética.
1: Hoy sabemos que el sol no es una divinidad. Y si bien es una estrella enana amarilla como millones en el universo, no es una bola de fuego común. Es una gigantesca esfera de plasma incandescente que flota en el vacío del espacio.
2: En el vacío.
1: Y ubicado a 150 millones de kilómetros de la Tierra, gobierna silenciosamente nuestra existencia.
2: Existencia.
1: Nació hace unos 4.600 millones de años, cuando una enorme nube de gas y polvo cósmico colapsó por gravedad. La temperatura aumentó tanto en su núcleo que comenzó un proceso extraordinario, la fusión nuclear.
2: Fusión nuclear.
1: Cada segundo, el Sol convierte cerca de 600 millones de toneladas de hidrógeno en helio. Una cantidad de energía difícil de imaginar, pero que lo mantiene vivo. Su núcleo alcanza una temperatura de 15 millones de grados Celsius, mientras la corona del Sol, la capa más externa e irregular de su atmósfera, puede superar el millón de grados Celsius que proyecta al espacio exterior.
2: Grados Celsius.
1: Pero, ¿por qué no se agota su energía? Porque con un diámetro de 1.4 millones de kilómetros y una masa tan gigantesca, a la fecha, el Sol solo ha gastado el 0,03% de su masa total.
2: 0,03%.
1: Esa energía vital de luz y calor viaja por el espacio a 300.000 kilómetros por segundo y tarda apenas 8 minutos en llegar a la Tierra.
2: 8 minutos.
1: Gracias a esa energía existen el clima, las estaciones del año, el ciclo del agua, el oxígeno que producen las plantas y prácticamente toda la cadena alimenticia del planeta. Sin sol, la Tierra sería una roca congelada de menos 240 grados Celsius. Y sin sol, nuestra existencia como la conocemos sería imposible.
2: Imposible.
1: Sin él, no conoceríamos de fenómenos impresionantes como los eclipses solares, eventos extraordinarios que responden a ciclos astronómicos muy precisos. En la Patagonia Aysén, por nuestra latitud extrema meridional y la geografía montañosa, el Sol se presenta con características muy singulares, debido a la inclinación con que nos recorre, ofreciendo en verano días extremadamente largos de hasta 16 horas de luz solar. En tanto, en el invierno patagónico, las horas de luz se reducen a apenas 8 o 9, regalándonos, sí, sombras alargadas durante gran parte del día y atardeceres mágicos de tonos rojizos y violáceos que se extienden mucho más tiempo antes de oscurecer en comparación con el norte o centro de Chile. Sin embargo, aquí en nuestra Patagonia fría y lluviosa, el sol nos impacta con altos índices de rayos UV por el adelgazamiento de la capa de ozono en el hemisferio sur, donde filtra menos los rayos dañinos y donde la alta nubosidad de Aysén genera una falsa sensación de seguridad.
2: Falsa seguridad.
1: Hasta ahora, los modelos astronómicos actuales indican que el Sol se encuentra en la mitad de su vida. Es decir, en unos 5.000 millones de años más, agotará gran parte de su hidrógeno y comenzará a expandirse hasta convertirse en una gigante roja. Su tamaño podría crecer tanto que probablemente engulla a Mercurio y Venus, y quizás también a la Tierra. Así, lo más fascinante es que siendo nuestra estrella más estudiada del universo, el Sol todavía guarda secretos y aún no comprendemos completamente cómo genera su magnetismo o por qué algunos ciclos solares son mucho más violentos que otros. Lo que sí sabemos es que el Sol no solo ilumina el mundo, cada árbol, cada océano, cada respiración en la Tierra es energía solar transformada. Asimismo, nos recuerda que nuestra vida planetaria es un fenómeno extraordinariamente frágil, sostenido por una estrella que algún día también desaparecerá.
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1: Exalcaldesa de Antofagasta, Karen Rojo, llegó a Chile para cumplir su condena por fraude al fisco. Balance por sistema frontal. Lluvias avanzan hacia la zona centro. Afectaciones hasta ahora son menores. El Senado vota este miércoles el proyecto de reconstrucción nacional hasta total despacho.
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1: ¿Cómo están? Les saluda Sebastián Aguirre, conductor de CNN Chile, y les doy la bienvenida a esta nueva edición de Noticias junto a Radios Regionales. El primer balance por el sistema frontal registra a personas damnificadas en la Araucanía y viviendas afectadas en el Biobío, mientras el frente ya alcanzó al Maule y llegará esta noche a O'Higgins. Camila Morandé nos comenta todo en el siguiente informe.
2: El subsecretario del Interior, Máximo Pavés, y la directora nacional de Senapred, Alicia Cebrián, presentaron el balance de las primeras horas de la contingencia asociadas a la llegada del sistema frontal. En la zona centro-sur del país no hay afectaciones graves ni emergencias. Sin embargo, ya se reportan 3 damnificados en la Araucanía, 20 viviendas en Talcahuano con daños menores por anegamiento y 18 viviendas afectadas en Tomé. Cebrián enfatizó que la situación se mantiene bajo control.
3: Hasta ahora el nivel de alertamiento se mantiene y por supuesto vamos a seguir evaluando durante el día. En la nueva evaluación que haga la DMC, todo esto se revisa y si es necesario ajustar las alertas lo haremos y se informará.
2: El frente se encuentra avanzado hasta la región del Maule y se espera que llegue O'Higgins durante esta tarde-noche. En tanto, Coquimbo y Valparaíso, las zonas en las que se espera mayor afectación, tendrán su punto más crítico entre el viernes y el domingo.
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0: campañas de prevención en rutas ante el pronóstico de intensas lluvias y fuertes vientos con ráfagas de hasta 90 kilómetros por hora.
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0: La exalcaldesa de Antofagasta, Karen Rojo, arribó a Chile tras ser extraditada desde Países Bajos. Custodiada por la PDI, fue trasladada para ser puesta a disposición de gendarmería y cumplir su condena de 5 años de prisión efectiva por fraude al fisco. Juan Cristóbal Cható nos comenta todos los detalles. ¿Qué tal, Juan Cristóbal?
2: ¿Qué tal? ¿Cómo están? Sí, porque durante esta jornada se concretó finalmente la extradición desde Países Bajos de la exalcaldesa de Antofagasta, Karen Rojo, quien en el 2021, en condena que fue ratificada por la Corte Suprema el 2022, fue condenada a una pena de 5 años y 1 día privada de libertad por los delitos de fraude al fisco y negociación incompatible. Esto por contratar asesorías comunicacionales y políticas con fondos de la Corporación Municipal de Desarrollo Social. Fue precisamente a inicios de 2022 cuando la Corte Suprema ratificó esta condena en su contra tras una apelación que la exalcaldesa se fugó del país en camino a Países Bajos, donde estuvo prófuga por cerca de 3 meses antes de ser capturada precisamente por la policía holandesa. Tras este extenso proceso de extradición y gestiones entre Países Bajos y Chile, se logró finalmente la extradición. Así la valoró el fiscal regional de Antofagasta, Juan Castro Bellos.
3: Es el resultado del trabajo coordinado del Estado de Chile, el Ministerio Público, la Cancillería, la Policía de Investigaciones a través de Interpol y la cooperación del Reino de los Países Bajos, la que, por cierto, agradecemos. El mensaje es uno solo. En Chile, las sentencias se cumplen. No importa cuánto tiempo pase ni quién sea la persona condenada.
2: Tras llegar al aeropuerto internacional Arturo Merino Benítez, custodiada por personal de la Policía de Investigaciones de Interpol, se trasladó precisamente hasta esas dependencias de esa unidad de la Policía de Investigaciones y posteriormente está previsto que sea puesta a disposición del segundo juzgado de garantía de Santiago para un control de detención. Ahí eventualmente se puede determinar si es que deberá pasar a enfrentar un tribunal de Antofagasta o si puede incluso cumplir su pena aquí en Santiago. Nosotros como CNN Chile pudimos conversar en exclusiva con el abogado defensor Fidel Castro, quien comentó la situación de la exalcaldesa.
4: Es algo que procesalmente corresponde y es lo que se ha solicitado en otros casos en que los requeridos se encuentran fuera del país. Más allá de lo estrictamente judicial, el fenómeno Karen Rojo merece ser analizado. A pesar de su condena, muchas personas en nuestra región de Antofagasta siguen valorando su gestión e incluso creen que, de haber podido ser candidata, habría sido una contendora muy competitiva. Es una señal de que la ciudadanía valora a las autoridades cercanas, presentes y con capacidad de responder a los problemas de la gente.
2: Las principales dudas a resolverse entonces durante lo que queda de esta jornada respecto a la situación de Karen Rojo es, primero, si se abonan o no los 4 años que estuvo privada de libertad en Países Bajos. Todo apunta a que así sería. Y lo otro es si es que el año que le queda por cumplir de condena lo podría cumplir en una libertad de vigilada intensiva o si va a tener que ser en un recinto penal.
0: Gracias por este informe, Juan Cristóbal. Este miércoles se votará en la Sala del Senado el proyecto de Reconstrucción Nacional, más conocido como la mega reforma tributaria, hasta total despacho. La tramitación se prevé larga, de hecho el resultado se conocería durante horas de la noche. El informe es de Auri Morales.
5: Este miércoles, desde las 15 horas, se votará en el Senado el proyecto de Reconstrucción Nacional, más conocido como mega reforma. En lo que se espera sea una extensa sesión que podría durar hasta la madrugada del jueves, debido a las intervenciones contempladas. El ministro de Hacienda, Jorge Quirós, solicitó adelantar la cita, sin embargo, esta fue desestimada por la sala. Tras esto, el viceministro, Claudio Alvarado, comentó que están abiertos al diálogo.
6: ¿Con la oposición, con el PPD específicamente, han sido fructíferas o ya se dan por cerradas?
7: No, mire, siempre el diálogo permanentemente tiene que estar abierto y la disposición de las partes a escucharse. Y en eso yo... por lo menos nunca voy a cerrar esa posibilidad de conversación.
5: El Ejecutivo continúa la búsqueda de votos después de las dificultades en las conversaciones con distintos partidos, sobre todo luego de que no prosperara el consenso con senadores del PPD.
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1: El MINSAL entregó el último reporte del Plan Alerta Oncológica, donde se informó que actualmente el 95% de las atenciones se encuentran iniciadas o ya se han cumplido. Todo esto nos cuenta Ornella Mellado.
2: Tras 3 meses del inicio del Plan de Alerta Oncológica, la ministra de Salud, Mai Chomalí, el subsecretario de Redes Asistenciales, Julio Mon, y el jefe del Departamento de Cáncer, Alejandro Berkovitz, entregaron el último reporte de avance del plan impulsado por el Ministerio de Salud. En esta instancia se informó que más de 28.800 atenciones oncológicas se han iniciado o se han cumplido y que un 94% de los casos fueron resueltos en la red pública de salud. La estrategia del plan Alerta Oncológica tiene como objetivo reducir los tiempos de espera de personas con sospecha o diagnóstico de cáncer. El foco es asegurar diagnósticos y tratamientos a tiempo, fortaleciendo la red pública y el apoyo a los pacientes y sus familias. Así lo señaló la ministra de Salud, Mai Chomalí.
3: Nosotros damos cerrado el plan oncológico, pudimos vincular al 100% de los pacientes. Hay un porcentaje de los pacientes que rechazaron la derivación a segundo prestador, que yo creo que también es importante decirlo. Ellos tenían el derecho de elegir si se iban a un segundo prestador, por lo tanto están en ese proceso en su hospital público. Por eso no hemos llegado al 100% de ya de inicio, pero están todos conectados con sus hospitales.
2: Según los datos entregados por el MINSAL, las garantías oncológicas GES fueron atendidas. El 9% corresponde a tamizaje, el 67% a diagnóstico, un 3% a etapificación, un 19% a tratamiento y un 2% a seguimiento. En cuanto al tipo de cáncer, el 27% se refiere a cáncer colorrectal, un 26% a cáncer cervicuterino, el 21% a cáncer de mama, un 6% a cáncer gástrico y un 5% a cáncer próstata y un 15% a otros tipos de cáncer.
1: Gracias por acompañarnos. Acá termina este resumen informativo. Nos volvemos a encontrar en un rato con más noticias. No se separe de nuestra transmisión. Que esté muy bien.
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0: 3,
1: 24 minutos.
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0: solicita nuevos derechos de aprovechamiento de aguas superficiales. Osvaldo Antonio Barrientos Valenzuela, carnet de identidad 9006-525-4, solicita un derecho de aprovechamiento de aguas superficiales y corrientes sobre las aguas del río Claro Solar, de uso consultivo permanente y continuo, por un caudal de 49 litros por segundo, para uso de riego de 65 hectáreas y bebida de animales en un predio ubicado en comuna de Cisnes, provincia de Aysén, región de Aysén del General Carlos Ibáñez del Campo, desde un punto en coordenadas UTM, norte 5.128.874 metros, este 720.428 metros, carta IGM, código 1042, Río Tranquilo, escala 1.50000, datum WGS84 uso 18 sur. El modo de extracción será por medios mecánicos.
1: 3:46. 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

0: 4:31 PM.
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0: 5 y 18 minutos.
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1: No hacen ruido y pasan casi desapercibidas en la vastedad de los paisajes del extremo sur del país. Sin embargo, cumplen una labor silenciosa que nos beneficia a todos y que es esencial para la vida. Son las turberas.
2: Turberas.
1: A simple vista, grandes extensiones de musgo y vegetación húmeda, pero en realidad son uno de los ecosistemas más valiosos del planeta.
2: Ecosistemas.
1: Se formaron durante miles de años y funcionan como verdaderas esponjas naturales. Capturan el agua de lluvia, la almacenan lentamente y ayudan a regular el ciclo hídrico que abastece ríos, esteros y humedales.
2: Ciclo hídrico.
1: Pero su importancia no termina ahí. Las turberas también son uno de los mayores aliados frente al cambio climático.
2: Cambio climático.
1: Aunque cubren apenas una pequeña parte de la superficie terrestre, almacenan más carbono que todos los bosques del mundo juntos.
2: ¿Carbono?
1: Convirtiéndose en una gigantesca reserva natural que evita que ese carbono llegue a la atmósfera. En el hemisferio norte, las turberas predominan en países como Rusia, Estados Unidos y Canadá. En Chile se estima entre 3 y 4 millones las hectáreas de turberas existentes y la Patagonia contiene cerca del 26% de ellas.
2: Patagonia.
1: Aysén alberga una parte fundamental de este patrimonio natural con más de 15.000 hectáreas.
2: Patrimonio natural.
1: De hecho, la provincia de Capitán Prat posee más del 60% de estos especiales humedales en la región y otro 30% en la provincia de Aysén, lo que les convierte en zonas estratégicas para su conservación.
2: Zonas estratégicas.
1: Y es que además de capturar carbono, las turberas son refugio para una extraordinaria biodiversidad.
2: Biodiversidad.
1: Más de 25 especies de aves dependen de ellas, junto a plantas únicas adaptadas a condiciones extremas. Pero también son ecosistemas extremadamente frágiles.
2: Frágiles.
1: El musgo pompón, una de sus especies más conocidas, crece apenas un milímetro por año y es muy utilizado en la agricultura, así como en industrias de purificación y emergencia ambiental.
2: Emergencia ambiental.
1: Esto significa que unos pocos centímetros extraídos de forma irresponsable pueden representar décadas e incluso siglos de recuperación. Por eso, Chile dio un paso importante y en el año 2024 entró en vigencia la Ley de Protección Ambiental de las Turberas, o Ley Pompón.
2: Ley Pompón.
1: Que prohíbe la extracción de la turba y regula estrictamente la cosecha del musgo pompón mediante planes de manejo sustentable. En la Patagonia, incluso, un área intervenida debe esperar hasta 85 años antes de volver a ser aprovechada.
2: 85 años.
1: En la región de Aysén, instituciones como INIA, INFOR, CIEP y el Museo Regional han desarrollado investigaciones y espacios de educación que hoy permiten comprender mucho mejor el enorme valor ecológico de estos humedales. Sus estudios han demostrado que las turberas no solo almacenan agua y carbono, también sostienen la biodiversidad y ayudan a enfrentar los efectos del cambio climático. Las turberas merecen toda nuestra atención y cuidado. Por ello, conocerlas es el primer paso para protegerlas, porque cuando cuidamos este suelo orgánico y esponjoso, estamos preservando un paisaje vivo.
2: Paisaje vivo.
1: Pero además, estamos resguardando el agua que consumiremos mañana, el equilibrio del clima y un patrimonio natural que tardó miles de años en construirse para ayudarnos a coexistir con el medio ambiente.
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solicita nuevos derechos de aprovechamiento de aguas superficiales. Osvaldo Antonio Barrientos Valenzuela, carnet de identidad 9006-525-4, solicita un derecho de aprovechamiento de aguas superficiales y corrientes sobre las aguas del río Claro Solar, de uso consultivo permanente y continuo, por un caudal de 49 litros por segundo, para uso de riego de 65 hectáreas y bebida de animales en un predio ubicado en comuna de Cisnes, provincia de Aysén, región de Aysén del General Carlos Ibáñez del Campo, desde un punto en coordenadas UTM, norte 5.128.874 metros, este 720.428 metros, carta IGM, código 1042, Río Tranquilo, escala 1.50000, datum WGS84 uso 18 sur. El modo de extracción será por medios mecánicos.

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1: Exalcaldesa de Antofagasta, Karen Rojo, llegó a Chile para cumplir su condena por fraude al fisco. Balance por sistema frontal. Lluvias avanzan hacia la zona centro. Afectaciones hasta ahora son menores. El Senado vota este miércoles el proyecto de reconstrucción nacional hasta total despacho.
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1: ¿Cómo están? Les saluda Sebastián Aguirre, conductor de CNN Chile, y les doy la bienvenida a esta nueva edición de Noticias junto a Radios Regionales. El primer balance por el sistema frontal registra a personas damnificadas en la Araucanía y viviendas afectadas en el Biobío, mientras el frente ya alcanzó al Maule y llegará esta noche a O'Higgins. Camila Morandé nos comenta todo en el siguiente informe.
2: El subsecretario del Interior, Máximo Pavés, y la directora nacional de SENAPRED, Alicia Cebrián, presentaron el balance de las primeras horas de la contingencia asociadas a la llegada del sistema frontal. En la zona centro-sur del país no hay afectaciones graves ni emergencias. Sin embargo, ya se reportan 3 damnificados en la Araucanía, 20 viviendas en Talcahuano con daños menores por anegamiento y 18 viviendas afectadas en Tomé. Cebrián enfatizó que la situación se mantiene bajo control.
3: Hasta ahora el nivel de alertamiento se mantiene y por supuesto vamos a seguir evaluando durante el día. En la nueva evaluación que haga la DMC, todo esto se revisa y si es necesario ajustar las alertas lo haremos y se informará.
2: El frente se encuentra avanzado hasta la región del Maule y se espera que llegue O'Higgins durante esta tarde-noche. En tanto, Coquimbo y Valparaíso, las zonas en las que se espera mayor afectación, tendrán su punto más crítico entre el viernes y el domingo.
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0: Lo que le pasa a Santiago no le pasa a Chile. ¿Qué pasa en Pozo Almonte?
1: En Pozo Almonte se celebra la víspera de la fiesta de la Virgen del Carmen en la explanada del pueblo, donde miles de peregrinos y 208 sociedades religiosas se congregan hoy para la tradicional Eucaristía.
0: Osorno.
1: En Osorno, la vacunación contra la influenza alcanzó un 77,8% de cobertura provincial. A pesar de superar la media regional y nacional, la cifra aún preocupa por encontrarse por debajo de la meta sanitaria del 80%.
0: Chillán.
1: En Chillán y toda la región se intensificaron las fiscalizaciones y campañas de prevención en rutas ante el pronóstico de intensas lluvias y fuertes vientos con ráfagas de hasta 90 kilómetros por hora.
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1: La exalcaldesa de Antofagasta, Karen Rojo, arribó a Chile tras ser extraditada desde Países Bajos. Custodiada por la PDI, fue trasladada para ser puesta a disposición de gendarmería y cumplir su condena de 5 años de prisión efectiva por fraude al fisco. Juan Cristóbal Cható nos comenta todos los detalles. ¿Qué tal, Juan Cristóbal?
5: ¿Qué tal? ¿Cómo están? Sí, porque durante esta jornada se concretó finalmente la extradición desde Países Bajos de la exalcaldesa de Antofagasta, Karen Rojo, quien en 2021, en condena que fue ratificada por la Corte Suprema en 2022, fue condenada a una pena de 5 años y 1 día privada de libertad por los delitos de fraude al fisco y negociación incompatible. Esto por contratar asesorías comunicacionales y políticas con fondos de la Corporación Municipal de Desarrollo Social. Fue precisamente a inicios de 2022 cuando la Corte Suprema ratificó esta condena en su contra tras una apelación que la exalcaldesa se fugó del país en camino a Países Bajos, donde estuvo prófuga por cerca de 3 meses antes de ser capturada precisamente por la policía holandesa. Tras este extenso proceso de extradición y gestiones entre Países Bajos y Chile, se logró finalmente la extradición. Así la valoró el fiscal regional de Antofagasta.

0: disposición del segundo juzgado de garantía de Santiago para un control de detención. Ahí eventualmente se puede determinar si es que deberá pasar a enfrentar un tribunal de Antofagasta o si puede incluso cumplir su pena aquí en Santiago. Nosotros, como CNN Chile, pudimos conversar en exclusiva con el abogado defensor Fidel Castro, quien comentó la situación de la exalcaldesa.
1: Es algo que procesalmente corresponde y es lo que se ha solicitado en otros casos en que los requeridos se encuentran fuera del país. Más allá de lo estrictamente judicial, el fenómeno Karen Rojo merece ser analizado. A pesar de su condena, muchas personas en nuestra región de Antofagasta siguen valorando su gestión e incluso creen que, de haber podido ser candidata, habría sido una contendora muy competitiva. Es una señal de que la ciudadanía valora a las autoridades cercanas, presentes y con capacidad de responder a los problemas de la gente.
0: Las principales dudas a resolverse entonces durante lo que queda de esta jornada respecto a la situación de Karen Rojo es, primero, si se abonan o no los 4 años que estuvo privada de libertad en Países Bajos. Todo apunta a que así sería. Y lo otro es si es que el año que le queda por cumplir de condena lo podría cumplir en una libertad de vigilada intensiva o si va a tener que ser en un recinto penal.
2: Gracias por este informe, Juan Cristóbal. Este miércoles se votará en la sala del Senado el proyecto de reconstrucción nacional, más conocido como la mega reforma tributaria, hasta total despacho. La tramitación se prevé larga, de hecho el resultado se conocería durante horas de la noche. El informe es de Auri Morales.
3: Este miércoles, desde las 15 horas, se votará en el Senado el proyecto de reconstrucción nacional, más conocido como mega reforma, en lo que se espera sea una extensa sesión que podría durar hasta la madrugada del jueves, debido a las intervenciones contempladas. El ministro de Hacienda, Jorge Quiroz, solicitó adelantar la cita, sin embargo, esta fue desestimada por la sala. Tras esto, el viceministro, Claudio Alvarado, comentó que están abiertos al diálogo.
4: ¿Con la oposición, con el PPD específicamente, han sido fructíferas o ya se dan por cerradas?
5: No, mire, siempre el diálogo permanentemente tiene que estar abierto y la disposición de las partes a escucharse. Y en eso yo... Por lo menos nunca voy a cerrar esa posibilidad de conversación.
3: El Ejecutivo continúa la búsqueda de votos después de las dificultades en las conversaciones con distintos partidos, sobre todo luego de que no prosperara el consenso con senadores del PPD.
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2: El MinSal entregó el último reporte del plan Alerta Oncológica, donde se informó que actualmente el 95% de las atenciones se encuentran iniciadas o ya se han cumplido. Todo esto nos cuenta Ornella Mellado.
7: Tras 3 meses del inicio del plan de alerta oncológica, la ministra de Salud, May Chomalí, el subsecretario de Redes Asistenciales, Julio Mon, y el jefe del Departamento de Cáncer, Alejandro Berkovitz, entregaron el último reporte de avance del plan impulsado por el Ministerio de Salud. En esta instancia se informó que más de 28.800 atenciones oncológicas se han iniciado o se han cumplido y que un 94% de los casos fueron resueltos en la red pública de salud. La estrategia del plan Alerta Oncológica tiene como objetivo reducir los tiempos de espera de personas con sospecha o diagnóstico de cáncer. El foco es asegurar diagnósticos y tratamientos a tiempo, fortaleciendo la red pública y el apoyo a los pacientes y sus familias. Así lo señaló la ministra de Salud, May Chomalí.
8: Nosotros damos cerrado el plan oncológico, pudimos vincular al 100% de los pacientes. Hay un porcentaje de los pacientes que rechazaron la derivación a segundo prestador, que yo creo que también es importante decirlo, ellos tenían el derecho de elegir si se iba a un segundo prestador, por lo tanto están en ese proceso en su hospital público. Por eso no hemos llegado al 100% de ya de inicio, pero están todos conectados con sus hospitales.
7: Según los datos entregados por el MinSal, las garantías oncológicas GES fueron atendidas. El 9% corresponde a tamizaje, el 67% a diagnóstico, un 3% a etapificación, un 19% a tratamiento y un 2% a seguimiento. En cuanto al tipo de cáncer, el 27% se refiere a cáncer colorrectal, un 26% a cáncer cervicuterino, el 21% a cáncer de mama, un 6% a cáncer gástrico y un 5% a cáncer próstata y un 15% a otros tipos de cáncer.
2: Gracias por acompañarnos. Acá termina este resumen informativo. Nos volvemos a encontrar en un rato con más noticias.

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2: 6 de la tarde, 14 minutos.

0: 6 de la tarde
1: y 29 minutos.
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solicita nuevos derechos de aprovechamiento de aguas superficiales. Osvaldo Antonio Barrientos Valenzuela, carnet de identidad 9006-525-4, solicita un derecho de aprovechamiento de aguas superficiales y corrientes sobre las aguas del río Claro Solar, de uso consultivo permanente y continuo, por un caudal de 49 litros por segundo, para uso de riego de 65 hectáreas y bebida de animales en un predio ubicado en comuna de Cisnes, provincia de Aysén, región de Aysén del General Carlos Ibáñez del Campo, desde un punto en coordenadas UTM, norte 5.128.874 metros, este 720.428 metros, carta IGM, código 1042, Río Tranquilo, escala 1.50000, datum WGS84 uso 18 sur. El modo de extracción será por medios mecánicos.

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1: Hola, hola, ¿qué tal? ¿Cómo están, damas y caballeros? Bienvenidos, comenzamos Pabellón Patrio para hoy día miércoles 15 de julio, que parece viernes porque mañana es feriado y mucha gente se va a tomar sándwich y va a volver a trabajar el día lunes. Nosotros no, tendremos que volver el viernes con el programa, pero si tienes la suerte de descansar, aprovecha de ahí, disfruta con la familia, un viajecito, qué sé yo, cualquier cosa. Y nosotros saludamos a toda la gente que está en sintonía en más de 20 radios por toda nuestra hermosa patria y por supuesto que contentos de poder acompañarles con la música nacional que puedes conocer en nuestras redes sociales. Ahí está posteado todo lo que vamos a tocar en esta jornada. Facebook e Instagram te esperan como Pabellón Patrio. Día miércoles 15 de julio, edición 3238. Yo soy Michael Segovia y vamos a comenzar escuchando a Diego Stegmeyer. Esta canción se llama Dios es agua y con él comenzamos. Iniciamos el Pabellón Patrio. Sean todos bienvenidos.

La banda nacional Los Ojos del Cíclope anuncia el lanzamiento de su nuevo sencillo Canción de Gollum, una obra inspirada en uno de los personajes más complejos de la literatura fantástica contemporánea. La agrupación utiliza su historia como una poderosa metáfora de la permanente batalla entre la luz y la oscuridad que habita en cada ser humano. La dependencia emocional, los excesos, la pérdida de identidad y la dificultad de desprenderse de aquello que nos destruye, incluso cuando somos conscientes del daño que provoca. ¿Somos adictos por voluntad propia? Vamos a escuchar Canción de Gollum, lo nuevo de Los Ojos del Cíclope.

Eres la fiesta es una canción de Aluxo, músico de la región de la Araucanía, inspirada en la alegría que los niños traen a un hogar y las emociones del crecimiento. Enmarcada en el neo soul y el R&B, cuenta con la colaboración de Mirza, cantante santiaguina, que fusiona soul, jazz y pop. Ambos artistas se conocieron en la Facultad de Artes de la Universidad de Chile. Vamos a escuchar entonces a Aluxo y Mirza con esta canción que se llama Eres la fiesta.

Cristiano Giovanni, poeta y letrista independiente de Puerto Aysén, presenta Niña Párpados de Rosa, un sencillo en clave de bolero tradicional que nace en la Patagonia chilena como un canto de consuelo y ternura profunda. Se llama Niña Párpados de Rosa, lo que te dejamos en Pabellón Patrio de Cristian Giovanni.

La Soga de los Muertos es una canción que propone un viaje simbólico hacia el despertar de la conciencia. A través de imágenes inspiradas en la tierra, los ancestros y la naturaleza, la obra retrata un descenso a las profundidades del ser, donde es necesario enfrentar la oscuridad, desprenderse de las ataduras y buscar nuevas formas de comprensión. Se llama La Soga de los Muertos, lo que presenta en Pabellón Patrio. Matra Spenta.

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2: En esa canción que se llama Volver a ti, de Rufino Cabrera, el músico habla de la emoción del reencuentro de amor, de la delicia y la ilusión de volver a estar juntos. A la base de un ritmo de bolero, con acordes venidos del bossa como se estila a veces, quisieron poner la dulzura y la complicidad por delante. Se llama Volver a ti. Vamos a escuchar a Rufino Cabrera en Pabellón Patrio.

El tema Mai cuenta la historia de una persona que lleva mucho tiempo guardando una confesión de amor. Aunque existe una amistad muy cercana, el miedo al rechazo le impide expresar lo que siente y cruzar esa línea. Musicalmente, fusiona elementos del pop con influencias de la música latinoamericana. Vamos a escucharla. Se llama Mai. Te la trae Saba aquí en Pabellón Patrio.

Danny Hatiff presenta una nueva versión de Mírame Solo Una Vez, emblemática canción de la banda nacional Cristianes, clásico de la escena independiente de los años 90. Sin perder la esencia melancólica de la obra original, la versión de Danny explora una dimensión sonora que se traslada a una nueva órbita musical, combinando elementos electrónicos, guitarras, atmósferas etéreas, misterio y una sutil interpretación vocal. Escuchemos entonces la versión de Mírame Solo Una Vez que trae aquí a Pabellón Patrio, Danny Hatiff. 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

Vibras es el cuarto sencillo del nuevo disco solista del compositor, músico y cantautor Jorge Boyg, llamado Vigilia, álbum que promete ser el más ecléctico lanzado hasta ahora. La canción Vibras está inspirada en el rock pop progresivo de inicios de los años 80, influenciado por bandas como Supertramp y músicos como Phil Collins. Vamos a escucharla. Te dejamos Vibras, es lo nuevo de Jorge Boyg.

Metalengua es un dúo lleno de energía, una propuesta fresca, lúdica y versátil que navega entre melodías populares hasta sonidos histriónicos, siempre acompañado de letras serpenteantes e ingeniosas. Y ahora llegan al Pabellón Patrio para presentarnos este nuevo sencillo junto a Nano Stern. Se llama La Tormenta.

El tema ya estamos aquí, nos da a conocer que llegó el momento del cambio existencial. Es hora de que el ser humano asuma la responsabilidad que nos toca. Si queremos y anhelamos un nuevo rumbo, un despertar de conciencia que nos lleve a través del amor en plenitud a crear una nueva realidad sobre la Tierra, es lo que nos propone Víctor Hugo con esta canción que se llama Ya estamos aquí.

La cantante, guitarrista y compositora antofagastina Gianina Mutarello publicó en plataformas digitales su sencillo El Final, una canción que rescata la tristeza, la nostalgia y la profundidad emocional que caracterizan al slow blues. La historia de esta composición se remonta al año 2017, cuando la artista residía en Caldera y atravesaba un complejo proceso personal tras una ruptura amorosa. Durante una noche de blues y rock and roll, junto al armonicista Sebastián Zúñiga, surgió un desafío que escribiría al destino de la canción. Vamos a escuchar entonces a mi coterránea Gianina Mutarello con esa canción que se llama El Final.

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2: 7:59 minutos. Una.

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2: Hagamos esta tercera pista.

0: 20 horas, 21 minutos.
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0: 20:34.
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